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1: Héctor y Tito, Looney Tunes y Noriega, con más flow.

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La municipalidad, en conjunto con la Corporación Municipal de Colina, anunció la puesta en marcha de la Unidad de Neurodiversidad Comunal, UNEC, una innovadora estrategia orientada a brindar atención integral a niños, niñas y adolescentes con condiciones del neurodesarrollo y desafíos en salud mental. 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
1: 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La Municipalidad, en conjunto con la Corporación Municipal de Colina, anunció la puesta en marcha de la Unidad de Neurodiversidad Comunal, UNEC, una innovadora estrategia orientada a brindar atención integral a niños, niñas y adolescentes con condiciones del neurodesarrollo y desafíos en salud mental. 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Colina marca un nuevo hito en materia de seguridad y sustentabilidad al convertirse en la primera comuna rural de la región metropolitana en incorporar motocicletas eléctricas con tecnología de intercambio de baterías, un innovador sistema que permite mejorar la eficiencia operativa, reducir emisiones contaminantes y avanzar hacia un modelo de movilidad más limpio y sostenible. 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
1: 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La comuna dio un nuevo paso en materia de salud pública con la incorporación de un moderno ecógrafo en sus SFAM Colina, iniciativa que busca ampliar la cobertura de exámenes y optimizar el diagnóstico oportuno para las usuarias del sistema municipal. 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Colina marca un nuevo hito en materia de seguridad y sustentabilidad al convertirse en la primera comuna rural de la región metropolitana en incorporar motocicletas eléctricas con tecnología de intercambio de baterías, un innovador sistema que permite mejorar la eficiencia operativa, reducir emisiones contaminantes y avanzar hacia un modelo de movilidad más limpio y sostenible. 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

0: 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La municipalidad, en conjunto con la Corporación Municipal de Colina, anunció la puesta en marcha de la Unidad de Neurodiversidad Comunal, UNEC, una innovadora estrategia orientada a brindar atención integral a niños, niñas y adolescentes con condiciones del neurodesarrollo y desafíos en salud mental. La iniciativa busca articular de manera coordinada las áreas de salud, educación y familia, con el objetivo de garantizar trayectorias de atención continuas y evitar la fragmentación de los apoyos. De esta forma, se promueve la inclusión, el bienestar y el ejercicio de derechos en la comuna de Colina. 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Colina marca un nuevo hito en materia de seguridad y sustentabilidad al convertirse en la primera comuna rural de la región metropolitana en incorporar motocicletas eléctricas con tecnología de intercambio de baterías, un innovador sistema que permite mejorar la eficiencia operativa, reducir emisiones contaminantes y avanzar hacia un modelo de movilidad más limpio y sostenible. 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con más de 300 cámaras de televigilancia interconectadas con carabineros de Chile, además de vehículos municipales con software para detectar automóviles con encargo por robo, y el funcionamiento de centros comunitarios de seguridad ubicados en puntos estratégicos de la comuna. 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
2: ¿Cómo están, amigos? Tengan todos ustedes muy buenos días, amigas y amigos que están en la sintonía. ¿Cómo estamos en este programa número 339 que está en la sintonía de su Radio Colina 107.3 FM y radiocolina.cl online para que nos sintonice donde quiera que se encuentre? Este espacio dedicado a las tradiciones, a la contingencia de las actividades ecuestres, el folclore, bueno, eso y mucho más. Y por supuesto, invitados también. Hemos tenido bastante invitados en los programas recién emitidos, así que vamos a tener más de alguna novedad hoy día también. Estamos en el programa 339, Campo y Rodeo y algo más. Justamente, despidiendo ya al mes de los gatitos, justamente porque estamos en este sábado 29 y domingo 30 de agosto. ¿Qué le parece? O sea, los aires dieciocheros ya están presentes. Prácticamente el martes ya estamos dando la bienvenida al mes de septiembre. Así que un saludo cordial para todos los que están en la sintonía a esta hora de la mañana. Para dar inicio, como corresponde, con el saludo habitual para quienes van a celebrar su cumpleaños. ¿Cómo están los ánimos? Bien, exactamente. hay que celebrar el aniversario, el cumpleaños y también los onomásticos. Y ya les vamos a contar quiénes están de onomástico. Así que muchas felicidades para las cumpleañeras y cumpleañeros de este 29 y 30 de agosto. Que lo pasen muy bien. Por supuesto, los que recuerdan sus momentos y fechas importantes de su vida con los aniversarios, la misma intención de que lo pasen muy, pero muy bien. Estos deseos van de saludos con mucho aprecio y cariño para todos los que están en la sintonía, de parte de quienes estamos a esta hora compartiendo con ustedes, que nos permiten llegar a vuestro hogar o al lugar de trabajo o al vehículo, donde quiera que estén escuchando la radio. El saludo de Gonzalo Valderrama, Gonzalito, quien está en los mandos técnicos y seleccionando, como siempre, la mejor música de nuestro folclore nacional. ¿Ah? Ahí el hombre tiene el talento para buscar los mejores intérpretes de nuestro folclore que están presentes en nuestro programa. Y por supuesto, la propuesta del desayuno que no falla, infalible, así que en un ratito más se la contamos. Ahora viene el saludo también para quienes están de onomástico este fin de semana. Nos indica el Santoral que en este sábado 29 de agosto saludamos y celebramos a Sabina. Para todas las damas que tengan el nombre de Sabina, muchas felicidades. Y en este domingo 30 de agosto se saluda a todas las rosas, Santa Rosa de Lima. Por lo tanto, para todas las damas que tengan el nombre de Rosa, muchas felicidades. Pásenlo muy bien. Y un saludo también a quienes están ahí hoy día con esa en este fin de semana, porque justamente sábado y domingo se da la peregrinación a Pelequén por el motivo de saludar, y quienes tenemos, y me incluyo, la devoción de ir al santuario de Pelequén a saludar una vez más, una vez al año que sea, a Santa Rosa de Lima. Luego le vamos a contar al respecto, así que muchas felicidades entonces. Veamos qué nos dice el origen y significado de los nombres. En el caso de Sabina, que está de onomástico este sábado, 29 de agosto, dice que tiene un origen latino y el significado: mujer perteneciente a los sabinos o natural de los sabinos. Ahí hay que buscarle todo el detalle, ¿cierto? Bueno, nosotros a lo mejor podríamos incurrir más en buscar todo pero por el tiempo no lo hacemos. Así que felicidades, Sabina. Santa Rosa de Lima. Claro que sí, Santa Rosa de Lima tiene... Y por supuesto el saludo para todas las damas que tengan el nombre de Rosa. Muchas felicidades para cada una de ellas, porque es como corresponde el saludo, ¿cierto? Y por lo tanto vamos a buscar qué pasa ya con el motivo de la celebración de Santa Rosa de Lima en Pelequén. ¿Por qué ocurre esta motivación y fervor de cada uno de los peregrinos que asisten y que asistimos también? Me incluyo. Así es que si no puede ir el día 30 al 29, va el día anterior. Así es que siempre hay una posibilidad. Oiga, Santa Rosa de Lima, que en latín Santa Rosa Limana, Lima, 30 de abril de 1586, nace y fallece en Lima el 24 de agosto del año 1617. De nombre secular Isabel Flores de Oliva, fue una terciaria dominica y mística muy religiosa, canonizada como santa por el Papa Clemente X en el año 1671. Entre las personas nacidas en América, antiguamente Indias Occidentales, así se denominaba, Rosa de Lima fue la primera en recibir el reconocimiento canónico de santidad.

0: policiales y armados de Venezuela, Policía Nacional de la República del Perú, Policía Nacional de Paraguay y las Fuerzas Armadas Argentinas, en virtud de la efeméride que le podemos contar con respecto al inicio de los saludos. Ya, ahí está la definición, que es muy extensa, pero en vista del tiempo, vamos a darle los saludos a los fieles y peregrinos a Peliquén. Así es que, ¿qué le parece? Que con este inicio del saludo, vamos de inmediato a entregarle el primer saludo musical a cada uno de ustedes que están en la sintonía a esta hora de la mañana, madrugadoras y madrugadores de Campo y Rodeo y algo más.
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2: Oiga, mire. El sonido de esa acordeón. ¿Sabe para dónde me lleva el sonido de esa acordeón? ¿Para dónde lleva esa?
3: Para Chiloé.
2: Para Chiloé.
4: Y más para el sur de Chiloé también.
2: También.
3: Sí, cosas muy bonitas en Chiloé. ¿Por qué no me agarran? Agárrame a ver si me... Hagamos una cuequita. ¿Qué?
4: Mejor lo acompaño. Mejor lo acompaño.
3: Ya,
4: vamos. Vamos a una vueltecita para el sur.
3: Déjeme agarrarme con la cuncuna entonces. Ya.

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1: Y así estamos dando inicio a lo que es ya la temática de nuestro programa. El primer saludo musical ya está entregado, luego por ahí compartiremos otros temas. Pero ¿saben qué, amiga y amigo que está en la sintonía? En este momento, hoy día tenemos otro invitado más, como hemos estado en los diferentes programas anteriores compartiendo con diferentes gente que está ligada a la comunidad, pero hoy día la comunidad se agranda más porque hoy día tenemos un invitado de lujo, como son todos los invitados, pero hoy día contamos con una autoridad del país. Hoy día hemos invitado y ha tenido la gentileza de estar junto a nosotros el diputado Mario Olavarría Rodríguez, hombre muy conocido aquí en la zona. Y lo vamos a chujar en preguntas hoy día porque hay que aprovechar de conocer toda la contingencia política, un poco las actividades, las novedades que tenemos y ad hoc también temas con nuestro programa. Vamos a compartir también lo que son las tradiciones. Don Mario, diputado, un gusto de saludarlo y bienvenido a Campo y Rodeo.
2: Muchas gracias, Julio, y muy contento poder estar aquí compartiendo unos minutos contigo, con tu programa y con los amigos auditores pues, de la radio. Así que feliz de poder responder algunas cosas, contarles otras cosas.
1: Exacto.
2: ¿Ah? Eso. Así que vámonle nomás.
1: Vamos derecho al grano. ¿Qué le parece? Oiga, diputado, ¿cómo están las novedades en cuanto al distrito, principalmente de la comuna, que a usted le arraiga mucho, le tiene un cariño especial?
2: No, sin
1: pero,
2: duda.
1: Por supuesto.
2: Yo soy diputado, digo, de la República de Chacabuco.
1: Qué bien.
2: Así que me interesan mucho los temas de acá y obviamente hay 5 comunas más que tengo que atender, pero creo que el corazón está siempre ligado
1: siempre
2: a Colina y a sus alrededores. Entonces, en ese sentido, a mí como uno tiene el dejo, digamos, de dedicarse a los proyectos, fundamentalmente a mí me gustan mucho los proyectos. En este caso ahora me tocan las leyes, pero no dejo de estar en el proyecto. Por ejemplo, el tema del transporte.
1: Claro, muy importante.
2: Obviamente
1: para
2: que hace
1: zona.
2: Mucho tiempo se aprobó y se está gestionando y ya construyendo algunas estaciones del tren que va a ser de Santiago a Batuco.
1: ¿Ya? Eso ya está definido, Batuco.
2: Sí, Batuco están haciendo la estación.
1: Yo sé que usted como diputado ha mencionado harto Tiltil que debiera ser.

0: Claro, o sea, entonces en ese sentido, yo lo que he estado haciendo es, primero, como yo era delegado, incluso empecé, y ahora ya me metí en el tema porque el tren Santiago-Huatuco es una gran solución para la zona norte.
1: Correcto.
0: De alguna forma el Estado determinó que la zona norte es la que iba a crecer más, por eso son los proyectos estos que conocemos en Colina, en Chileo, después Lampa, con Valle Grande, La Pinta, Chicago, Maipuente, Tiltil también, que está menos desarrollado. ¿Y por qué está menos desarrollado? Yo creo que fundamentalmente por el tema del transporte. Entonces, este tren viene a dar una gran solución, pero por razones económicas todo llega hasta Batuco. Ya están haciendo la estación de tren en Batuco, están haciendo la estación Colina. En Valle Grande fuimos el otro día porque estimamos, ahí con el grupo que está construyendo toda esa zona, que la estación originalmente pensada no es el mejor lugar.
1: Claro.
0: Es mejor que esté cerca de la gente. Y además aún que ahora va a estar el hospital en algunos años.
1: Es otro tema que también lo traemos.
0: Pero va a estar el hospital. Entonces es mejor que no esté en la ubicación que está prefijada, sino que cambie. Y lo otro que le planteamos al presidente de EFE, y ahora tenemos que ir, le mandamos una carta a todos los diputados del distrito, los 8 diputados, al ministro de Transportes, para que el tren llegue de Batuco a Tiltil. Son 15,2 kilómetros. No es tanto, la línea está hecha.
1: Eso es una gran ventaja, porque hoy día. Exacto.
0: Entonces, porque Tiltil fue un lugar de estación de trenes, ahí pasaba el tren Santiago de Carga y Santiago Valparaíso.
1: Correcto.
0: Por eso que la estación de Runque es muy grande, ahí se hacía el transporte.
1: Así es. ¿Ya?
0: Entonces, y más allá hay una localidad que se llama Enrique Meigs, no sé si usted.
1: Sí, correcto, sí.
0: Él fue el ingeniero que trajeron para él.
1: Ah, es por eso que está.
0: Por eso que se llama Enrique Meigs. Entonces, yo vi unas imágenes muy bonitas en el Centro Cultural de Tiltil otro día, donde, ¿cómo era la vida cuando había tren? Y realmente estaban a 40 kilómetros de Santiago, tranquilos, llegaban todos felices, la gente los iba a recibir, a los familiares, entonces había una vida, y yo creo que eso se puede volver a tener en la medida que hoy hagamos un esfuerzo para que el Estado se ponga con las lucas y lleguemos a esto.
1: Oye, es lo primero que me ha tocado. Le interrumpo y me hace recordar un poco la memoria, porque yo tuve el privilegio de ir desde la estación Mapocho a Valparaíso en más de una oportunidad en el tren. Era un viaje.
0: ¿Pasaste por ahí?
1: Pero por supuesto, claro. O sea, me conocía todas esas estaciones, los productores. Nuestro programa está con mucha sintonía del sector agrícola. En ese tiempo, todo lo que eran los productos, los fertilizantes y todo eso llegaba a la estación Colina, Estación Colina, y de ahí se traían en camiones para acá, entonces era un servicio.
0: Pero lógico, entonces uno ve esas imágenes que las tienen ahí en el Centro Cultural de Tiltil, maravillosas, porque en el fondo uno dice, yo le dije al ministro, usted no sabe lo que le haría bien a esta comuna, Tiltil. Tiltil, mira, Colina creció, está en 180.000 habitantes.
1: Correcto.
0: Tenía 50 cuando yo asumí, me acuerdo, la alcaldía. Lampa tenía como 30 y hoy día tiene 130. Y Tiltil tenía 15 y tiene 25. O sea, no ha cambiado nada.
1: Claro.
0: Y mucho es por esto, porque no hay un transporte para que
1: llegue allá. Oye, y en eso, y acordándome de en una reunión que participamos, tuvimos juntos no hace mucho, justamente acá en Chacabuco, en el sector norte, también nacieron ideas muy positivas, sí. Y me quedó dando vuelta, por ejemplo, que usted mismo lo propuso, y eso, que ojalá haya algún transportista que vaya ya planificando, que eso igual descongestiona y agiliza el transporte de Colina, porque tomar un bus de aquí a Batuco, de Colina a Batuco, en vez de tomar de aquí a Mapocho, hay harta diferencia. Así mucho. Que serviría también para.
0: Bueno, yo netamente pensé con Colina. Que si bien el tren pasa por la estación Colina, y va a haber una estación ahí, que antes hubo.
1: Sí.
0: Y eso pertenecía a Colina, lo que pasa es que.
1: Correcto.
0: Por eso se llama estación Colina. De hecho, Lampa, la estación la va a cambiar.
1: Hay
0: que cambiar el nombre. Porque en realidad produce confusión. Pero la idea mía, original, y ojalá las autoridades que estén la hagan suya, vamos a tratar que así sea. Es que hay un gran estacionamiento ahí en Lo Pinto, con buses de traslado, acercamiento, que lo agarran a uno, deja el auto, cuidado como corresponde, y de ahí serán 10 minutos para llegar a la estación Colina al tren.
1: Claro.
0: Y el tren te deja donde tú quieras, pues te deja o en Los Libertadores, primera parada, o bien va parando hasta llegar a
1: son varias estaciones central. Que tiene considerado el proyecto.
0: Son varias, sí.
1: Así es que sería muy interesante para toda la gente que va a hacer algún tipo de trámite.
0: Bueno, en ese proyecto hemos andado porque es un proyecto que es para la provincia y a mí me gusta estar detrás de los proyectos. Y metí a todos los diputados para que apoyen eso, todo esto, así que...
1: Hay que hacer fuerza.
0: Vamos a hacer fuerza, ahora le tengo que pedir una reunión al gobernador, en eso estoy, para poder también que él apoye, porque este tramo tiene que ser con platita.
1: Correcto, de todas maneras.
0: Y ahí estamos viendo que el gobierno regional se ponga con platita. Así que ese es un tema.
1: Ese es un tema relacionado con la...
0: Que ha estado, bueno, gozando toda la pelea que hemos dado por el Hospital Zona Norte.
1: Exacto.
0: Y la ministra de Salud, Maicho Malín, nos tuvo una muy grata noticia a los diputados en su día, a los alcaldes de la zona, en el sentido que ya se determinó la compra del terreno donde se construirá el futuro hospital de la Zona Norte, que es para 358 camas, un hospital de alta complejidad que es lo que se necesita para acá. Y va a estar ubicado aquí al frente donde nosotros habíamos establecido.
1: Ah, perfecto.
0: Al otro lado, un kilómetro para adentro, con Lampa, y va a estar el nuevo hospital. Un terreno muy bueno y que ya empieza, ya se firma la promesa compra-venta, yo creo que estos días, y ya con eso la Dirección de Salud Norte empieza a hacer el proyecto y después se licita y después se construye. Así que una gran noticia hemos tenido para todos los habitantes de la Zona Norte. Con lo que nos ha señalado la ministra, y me alegro mucho, le agradecí yo también al presidente de la República, que en el fondo él es el que toma las decisiones finalmente.
1: Por supuesto.
0: Porque en estos tiempos de mucha estrechez económica para el país, que se tomen esta decisión, yo creo que es un salto importante y un reconocimiento a la necesidad de todos los vecinos de la Zona Norte de tener un hospital que vaya en reemplazo de lo que es hoy día el San José.
1: Es que, obviamente, de acuerdo a lo que hablábamos del crecimiento demográfico hoy día, como con tanta población, es una necesidad, pero urgente.
0: Absolutamente.
1: Y lo otro importante, que viendo la ubicación, tiene una buena accesibilidad para todos los usuarios y principalmente nosotros del Cono Norte.
0: Muy buena. Y lo otro es que todos estos lugares traen, digamos, obviamente, vías que los van acercando. Era como el que se iba a construir ahí, en Camino Coquimbo, lo mismo.
1: Claro.
0: Cuando uno construye un equipamiento de la envergadura, bueno, obviamente todo se va arreglando para que pase por ahí.
1: Exacto, esa es la idea.
0: Por eso que fuimos el otro día, para que el tren, la estación de que va a estar en Valle Grande, esté más cerca del hospital y de las poblaciones que de la zona industrial donde figura ahora.
1: Eso da otro beneficio más, digamos, a los que
0: pero
1: vivimos,
0: lógico,
1: en este sector. Y, o sea, son proyectos que van muy bien,
0: son proyectos
1: planificados.
0: Provinciales.
1: Qué bueno.
0: Eso es lo bueno, porque hay que pensar también que la provincia es más grande que las propias comunas que la componen. Entonces, correcto, si una comuna crece, obviamente le sirve a la otra. Eso tiene que ser el sistema, digamos, que sea todo virtuoso.
1: Y en cuanto a la movilización, es importante porque hoy en nuestra provincia es extensa.
0: Entonces, extensa, y tenemos el sistema de transporte público rural, que es, no es pésimo, pero es un mal sistema respecto al Transantiago.
1: Correcto.
0: Entonces, tiene que modernizarse. Las autoridades no quieren, porque significaría gastar mucha plata que no la tienen, ya que el Transantiago, ustedes saben que produce un déficit muy grande, que hay que ponerlo en la ley de presupuesto, mucha plata.
1: Claro.
0: Entonces, agregar más comunas,
1: no,
0: y agregar más deuda.
1: Más problemas.
0: Entonces, oiga, por el momento seguimos con el sistema como está.
1: Oiga, diputado, y hablando justamente, seguimos con la movilización en este primer segmento. Le avisamos a nuestros amigos que estén atentos, porque tenemos hartos temas que enfocar en esta oportunidad. Pero dentro de esta semana también ha estado por ahí dando vuelta una propuesta con referente a lo que son los pórticos, los TAC y todo este asunto. Y ahí tenemos un tema también con la nueva concesión de la autopista de los Libertadores.
0: Julio, toda la razón. La concesión de la autopista 57 o los Libertadores,
1: claro,
0: vence en enero del 2027. Por lo tanto, ya hace años nosotros, uno que sabe, se empieza a ver la renovación de esta concesión. Para que se renueve una concesión, porque ya se pagó entera,
1: correcto,
0: por lo tanto ya pagaron la obra, ya pagó todo, hay que hacer nuevas obras. Las nuevas obras son fruto de la experiencia que ha tenido la autopista en estos 20, 30 años, claro, y esos son principalmente una ampliación de las, por el tema del tráfico, una ampliación de 2 a 3 pistas por lado, establecer que las caleteras sean unidireccionales de un sentido y agregar entonces toda la parte que falta ahí en las canteras por allá. Esa es por oriente y esta otra por el poniente. Uh-huh. Obviamente, mejores accesos. hay un cambio muy importante, que es el Camino Lo Pinto, que forma parte de la concesión, que tiene un peaje incluso muy discutido siempre.
1: De las primeras instancias
0: donde
1: este diputado dando estuvo ahí, fui testigo
0: exactamente.
1: En la oportunidad.
0: Bueno, eso quedó como la pasada, ¿cierto?, de los buses y de los camiones que quieren pasar de la ruta 5 o Panamericana, como la llaman, pasar hacia la ruta 57, tienen que pasar por Lo Pinto, ¿cierto? Y al llegar a Lo Pinto pasa por el bajo nivel y después toman hacia el oriente. Es muy trabado eso, y por lo tanto mucho taco en horas punta. Y también los que vienen del norte de la ruta 2 Libertadores y quieren pasar a la ruta 5, tienen que bajar ahí a la altura del rincón, ¿cómo se llama? La empanadita. Mi amiga ahí, bueno. Que están al lado de pasado Lo Pinto para acá.
1: Ya.
0: Ahí está la bajada.
1: Correcto.
0: Y en esa bajada uno se baja, entra a la caletera y después dobla Lo Pinto. Es un taco tremendo en horas punta. Eso se va a cambiar.
1: Los hornos.
0: Bueno, y ahora lo que va a haber es una interprovincial, así se llama, que es una diagonal que va desde la ruta 5, desde Antemiray, y se tira en diagonal una sola vía hasta Santa Filomena. Y ahí toma para arriba, o toma para abajo, da lo mismo, ¿ya? Entonces, eso va a ser clara. Va a haber expropiaciones, que yo estaba en reuniones para que, digamos, afecte lo menos posible, que claro, se haga bien. En eso tuvimos reunión, pues yo lo llevé a la dirección de concesiones, a los vecinos, estaban preocupados, pero todavía no hay nada hasta que se licite, ya se está licitando, pero hasta que se adjudique. Y cuando se haga el contrato, ahí empieza la ingeniería de detalle. Ahí entra hoy día una imagen.
1: Correcto.
0: Y claro que sí, que están señalados aparentemente los futuros TAC y todo eso, y la gente también reclama. El Chacabuco, que estuvimos claro que le afecta, porque en el fondo, si uno tiene un peaje ahí al lado y vive ahí, o sea, para salir a echar a Chacabuco, entonces tiene que haber una solución.
1: Y a la vez, en ese tema de Chacabuco, un temazo que
0: los que van al,
1: que
0: al...
1: mueve, porque nosotros somos el primer peldaño de la historia de la independencia de Chile.
0: Claro, los que van allá tienen que
1: no
0: pagar.
1: Tenemos que pagar una cantidad, sí, muy importante para poder ir.
0: Exactamente, ¿cómo lo puede hacer la persona que van, o los colegios, o todos esos que van a ver, visitar el...
1: Cultura, promover la historia.
0: Cultura, qué sé yo, que no solamente está ahí. Los que vayan a ver la famosa escultura o estatua de la Victoria de Chacabuco, uno se tira a la cuesta, y en la cuesta, al entrar a la cuesta a mano derecha, también hay una pirca muy bonita que está muy, estaba cuidada, y ahora parece que no le quitaron las personas que trabajaban ahí. Pero hay una donde estuvo Higgins, efectivamente, por eso la arreglamos.
1: Correcto.
0: Junto con el Museo de Conservación Histórica del Ejército.
1: Ah, por supuesto, ahí donde está.
0: Exactamente.
1: El sector de la Media Luna, está
0: ahí,
1: la cancha.
0: Ahí, poquito más, cierto, pasadito, ahí está ese sector
1: ese
0: que
1: monumento.
0: Está.
1: Momento, ahí está la Cureña.
0: Es la Cureña, efectivamente. La Cureña. ¿Ya? Entonces hay que tener cuidado, porque esos son. Y a mí me quedó pendiente en hacer un museo virtual en la batalla de Chacabuco, arriba. Hacer un museo virtual, como nos invitaban a nosotros muchas veces los gauchos de Salta.
1: Justamente.
0: Ellos tienen un héroe que se llama Güemes.
1: Güemes, sí.
0: Y Güemes tenía la plaza, yo me acuerdo que fui con varios guasos acá, digamos, a Salta, y en Salta estaba la plaza Güemes, en el estatua, digamos, y abajo un museo muy lindo. Para mí era una idea muy buena tener abajo, en forma virtual, la batalla de Chacabuco, como fue. Ustedes saben que fueron cuatro columnas distintas. Una es la que llegó a Chacabuco, otra en los Andes, otra incluso hasta cerca de Coquimbo. Era, así se dividió el ejército, fue una proeza militar la de San Martín y su gente.
1: Un proyecto muy parecido al museo que hay en Arica, en el Morro de Arica.
0: Una cosa así. Es que eso falta.
1: Es que justamente
0: para que haya un profesor, un guía que explique, qué sé yo, cómo fue la batalla. Eran batallas complicadas, eran cuerpo a cuerpo. Entonces, una cosa que había, claro, había cañones y rifles y todo el cuento, pero...
1: Pero sacaban las balas y...
0: Sacaban las balas y era sacar el cuchillo y vamos nomás. Entonces... Era muy, muy compleja, y ahí estuvo O'Higgins, después haber pasado no sé cuántos días, creo que fueron 2 semanas, cruzando la cordillera con no sé cuánto ganado, los caballos, las mulas trayendo las cosas, las armas.
1: Se habla sobre los 4.000 efectivos que venían.
0: Se habla que es la proeza militar, mucho más importante el paso por los Andes que el paso por los los Pirineos que hizo Napoleón.
1: Exactamente, esa es la comparativa que hacen los historiadores.
0: Así que vean la comparación que hay. Entonces, es otro mundo. Y lo tenemos acá. Entonces hay que cuidarlo. Entonces hay un peaje ahí que está a propósito de, la,
1: claro,
0: de, la, de lo que estábamos discutiendo. Bueno, tenemos que luchar y las autoridades, les corresponde, alcalde, alcaldesa, qué sé yo, les corresponde estar encima de estos proyectos porque pasan por el medio de las comunas. Y la verdad que cuando uno afectan positivamente por una parte, pero también puede negativamente.
1: Se me ocurre una pregunta en el momento porque luego lo voy a invitar a un tema musical. Pero dentro, usted está en la Cámara de Diputados, en la Comisión de Educación.
0: Sí.
1: Y dentro de eso también debiera haber una incidencia porque la historia es parte de la educación.
0: Obviamente, pero cada vez la tienen menos. Pero
1: por eso tenemos que rescatarla.
0: Yo hice clase, fíjate que curioso, yo hice clase en Lampa el año pasado, de historia.
1: Ya.
0: Historia y política, digamos. No política, sino que más bien educación cívica.
1: Ah, perfecto.
0: Pero la mezclaba con historia, pues me gusta mucho la historia. Entonces, lo pasé muy bien con los alumnos de segundo, tercero y cuarto mes. Y lo planteé acá también, ¿ah? No me dejaron. Así que, pero lo digo nomás, porque.
1: No, porque
0: yo lo hacía gratis. Yo creo que para los niños es muy importante conocer la historia. A mí me sorprendía, porque los alumnos allá, que llegaban el 21 de mayo y yo hablaba de Prat y no tenía ni idea que era Prat. Entonces, ¿qué más le iba a decir? Entonces les dije por qué fue la guerra al Pacífico, quiénes participaron, cuándo terminó, los tratados. La historia es fascinante, porque nosotros tenemos, lo podemos ligar con Baquedano, ¿cierto? La Plaza Baquedano, la gente se acuerda de la Plaza del Estallido.
1: Todo va anexado.
0: Y decir, ¿quién fue el señor Baquedano? Y vamos contando la verdadera historia de lo que ha sido nuestro país. Nuestro país es joven. Tiene 200 y tantos años, digamos, desde la independencia, desde la conquista de los españoles, 500 años. Es muy poco en la historia. Uno va a Europa y se pone en un castillito, nomás, una cuestión, uy, ¿de qué año este? Del 900, del 600, del 1400, del 1200, todo construido, vigente.
1: No, pues yo lo he contado en muchas oportunidades por ahí, de que, oye, esta construcción es nueva. ¿Pero cuánto tiene? 600 años. O sea, 600 años para nosotros. Nosotros en Colina somos orgullosos de tener este patrimonio como es la Iglesia Inmaculada Concepción.
0: Bueno, por eso que lo tratamos de mantener, entonces, pues se hizo la propuesta, eso primero lo hizo el anterior alcalde. Esto era la iglesia.
1: ¿Eh? Así es.
0: Y la propia iglesia después del terremoto del año 65, porque eso fue el terremoto que liquidó esto y liquidó la municipalidad. La municipalidad era muy bonita, era también de adobe, dos pisos pero de adobe. Y se vino abajo.
1: La municipalidad, sí, pues el terremoto
0: se vino completamente 1965. Abajo. Y esta también, que era la iglesia, esta eran los franciscanos, por lo tanto era en la cúpula, era igual que San Francisco. Correcto. Uno ve fotos atrás y tenía tres relojes. Por si acaso. El único que no había, no voy a contar la historia porque es pesada, no había reloj hacia el norte.
1: Claro.
0: Era para que una familia no diera la hora.
1: No era la hora. Claro. Perfecto.
0: Pero el resto tenía. Y era, los franciscanos estaban acá. Entonces, tenemos una historia maravillosa. Sacamos un libro una vez de fotos.
1: Correcto.
0: Y después un libro de historia, Colina, que es muy interesante. Así que la gente que los colegios, ojalá recogieran eso, porque a mí me hablan de repente, pasando otro tema después, claro, de las tradiciones.
1: Sí, eso viene a...
0: Yo fomento las tradiciones, yo quiero las tradiciones.
1: Vamos a llegar allá. Ya. Pero era con esto de la movilización y con el cobro del peaje. Bueno, por eso. Pero para que vean cómo está anexado y que es una necesidad, y por eso acudimos también y hacemos público a las autoridades a apoyar toda esta idea. Ahora los invitamos. ¿Qué le parece que vamos a un temita musical de nuestro fútbol nacional?
0: Bien, pues démosle
1: nomás. Entonces, vamos a la música y volvemos.
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1: Y ya estamos de vuelta, pero antes de continuar con nuestro invitado que tenemos hoy día, que es el diputado Mario Olavarría, vamos a contarle también un datito. ¿Qué le parece, diputado? 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Estamos con nuestro invitado, diputado. Hablamos aquí recién estamos. De un amigo que siempre nos tiene este dato con todos estos productos del campo.
2: Qué bueno.
1: Un hombre de muchas tradiciones, cuasimodista, curralero, criancero, que tiene sus ganaditos por ahí también.
2: Bien.
1: Y en eso me motiva a hacerle la siguiente consulta, que usted ya lo menciona. Usted tiene muy arraigada hace muchos años que vive, se vino a vivir a Colina para sentir, ha visto los cambios, pero ha mantenido y ha sido uno de los defensores y apoyo, lo digo como uno, en el momento fui representante de muchos curraleros, pertenezco igual, pero hoy día sin cargos, pero usted se puso la camiseta con las tradiciones, se puso la camiseta con los corraleros, con las diferentes actividades y también preocupado del bienestar animal. Vamos a ir de lleno a un tema que también está hoy día en las redes, está en muchas plataformas, hablando sobre nuestros amigos galgueros. Digo nuestros amigos porque hay mucha gente que sí. Vi, antes de venir al programa, por ahí vi una. Había un señor que estuvo en la cámara hablando, defendiendo, muy vestido de guaso, pero hacía un mal uso del pronunciamiento de los perros. ¿Ah? Defiende a los galgueros, pero decía, no, el perro es el guardián, el compañero, lo que usted diga. Pero conozco yo también lo que son el mal uso de las carreras. Soy un enemigo de las carreras de galgo, porque esos nacieron para estar detrás de una liebre. Soy, pero totalmente puedo promover o estar apoyando a los cuantos se va al cerro con estos animalitos, porque ellos son para eso, los perros galgos. Y hubo hace poco una votación en la Cámara, y dentro de lo que estipula ahí los resultados, figura don Mario Olavarría no apoyando esta idea de que sigan las carreras.
2: Exactamente, es,
1: y es la pregunta.
2: Más que uno no quiera a los perros galgos,
1: justamente,
2: porque son perros preciosos, ni quiera que los perros galgos, que son perros que tienen, los perros están hechos, ¿sabes? Sus razas corresponden a
1: para una función,
2: para algunas funciones.
1: Exacto,
2: como el caballo,
1: claro.
2: El galgo es para la casa,
1: justamente.
2: Es un perro como el perdiguero, qué sé yo, son de ese tipo de perros, rápidos, en fin, muy vivaces, muy bueno también, muy cariñoso,
1: claro.
2: Y esto, así que no, por favor, no tengan aquí con que si yo quiero o no los perros. Yo pero amo a los perros, ¿eh? Por sobre todas las cosas. Tengo perros, he tenido perros toda la vida, así que no, ese no es el tema. El tema es que esto se enreda bajo el paraguas de las tradiciones. Y esto no es una tradición, y hay que decir.
1: Para nada.
2: El rodeo es una tradición, viene y hay historia escrita,
1: del trabajo.
2: Desde el trabajo que era, ¿cierto?, las veranadas, las invernadas, digamos, los animales, llevarlos al cerro para pastar, eso. Y cuando volvían los guasos, los, ¿cómo se llama?, los, de alguna forma los iban rodeando,
1: claro.
2: Por eso viene el rodeo.
1: Un rodeo de campo.
2: Y los metían en una especie de medialuna que se hacía para eso. Y después la medialuna terminó en el deporte, que era atajar al, qué sé yo. Pero eso fue derivando de eso.
1: Exacto.
2: Eso es lo que podemos llamar una tradición. Y se mantiene. Y efectivamente los años han cambiado y la gente va cambiando también, y hay una preocupación bastante grande, y qué bueno que sea así, por parte de todo el mundo, de lo que el animal no sea maltratado.
1: El bienestar animal.
2: Exactamente. Eso, ahora, yo estoy lo exagerado, a mí todo esto, que estos no me gustan a mí, porque en realidad se transforman en veganos cuando, oye, Dios nos puso a nosotros los peces, los animales, para alimentarnos, ¿ya? Y eso es así. Y de hecho, bueno, viene el 18 horas, todos van a hacer asaditos. Los asaditos son de vaquita, o de pollo, o de chancho, o de lo que sea. O de cordero.
1: Todo está considerado.
2: Eso está para el ser humano. En fin, pero no quiero ir por ese lado. El lado mío es que hay una preocupación, y en el rodeo, que efectivamente, hay que decirlo, yo no soy fanático del rodeo porque no practico, yo no corro en vaca, yo ando a caballo, me encanta, pero lo he mirado, fui alcalde de una comuna 20 años que es de tradiciones, y dije, bueno, aquí hay que estar con los de las tradiciones. Y conocí mucha gente, guasa, que se dedica a esto, y el cariño que tienen a sus animales, cómo los cuidan, cómo, la plata que gastan, digamos, ¿ya?
1: Y es uno más de la familia.
2: Es uno más de la familia, así lo veo yo. Y la verdad que el rodeo, y el rodeo mismo, hay veterinarios hoy en día, las medialunas, las cinchas son bastante reforzadas. Yo cuando me acuerdo hice la medialuna del Coteco Aguirre, llegué una vez y vine con un experto en caballos, y me dijo, esto no, porque todo eran cositas, puntas, puertas que quedaron mal, pueden, podían afectar al caballo, tanto al nudillo como al caballo.
1: A los tres.
2: Exactamente, a los tres. Entonces, las federaciones, porque además tiene una organización, que hay una federación, todo el cuento, tiene una preocupación especial por eso.
1: Y está reglamentado.
2: Y está muy reglamentado.
1: Muy extenso.
2: Ahora que hay excepciones y pasan cosas, sí.
1: Como en todas las.
2: Pero tienen que, cada día menos, y tienen que ir tratando de mejorar. Y yo he apoyado eso.
1: Correcto.
2: Y creo que Chile entero se dio cuenta de eso, porque en algún momento esto como que cundió, porque hubo un momento de mucha efervescencia, pero salimos todos, yo salí a andar a caballo con la gente aquí en la plaza, qué sé yo, y la verdad que a nadie se le ocurriría hoy día plantear algo tan descabellado. Distinto al tema local, porque ahí quiero ser bien claro. El tema local no es algo que viene de la independencia de Chile, ni mucho menos, llegó hace unos 40 años de Brasil, de Argentina, Uruguay, lugares donde está suspendido, ya está prohibido.
1: Está suspendido.
2: Las carreras, no es que estén, porque tengo una señora que, la Lorena, que a lo mejor está escuchando, ella me ayuda los pies, qué sé yo todo, es pedicura, podóloga, no sé.
1: Yeah.
2: ¿Ya? Ahí en San José. Y ella, yo voy, cuando voy, tiene a Odín, que es su perro grande, pastor alemán, y tiene puros galgos, que salen con el marido, que va a cazar o va a cazar conejos, no sé cómo la cosa. Y los galgos, efectivamente, los tiene muy bien tenidos, los cuida, los quiere. Y eso. Yo no me refiero a eso. Y le dije, porque el marido me dijo, justo yo estaba ahí en la casa de ella hace poco, y me dijo, oiga, no voy a matar, debe estar enojado conmigo. Pero le dije, pero es que yo no estoy
1: en contra
2: de que tengáis tu animalito, hombre. Yo estoy en contra de que estos pobres animales lo explotan para ganar plata. Porque esa es la verdad. Porque el fondo de esto son las apuestas. ¿Ya? Apuestas ilegales, porque en Chile no son legales.
1: Para nada.
2: Están ilegales, entonces usan los animales. Un animal, que hay estudios que nos entregaron, que debiera durar como todos los perros, 12 años, un poquito más,
1: el problema,
2: por ahí.
1: Claro.
2: Estos que corren duran 4.
1: 4, justamente.
2: Y cuando terminan heridos y ya no pueden correr, los botan. Y esos son los que aparecen ahí, que los cuidan, después los agarran. Entonces, no nos quejemos. Si nosotros hemos fomentado esta cuestión, tampoco nos quejemos que venga la reacción.
1: Por supuesto.
2: Y yo lo vi. Yo lo tenía en las fiestas patrias, tanto las carreras de chilenas como el rodeo, obviamente, que sigue existiendo, y estaban las carreras galgo. Lo primero que se fue para afuera,
1: las
2: carreras chilenas. ¿Por qué? Porque eran apuestas, unos locos que subían bastante parafinados, e incluso uno le pegó al caballo porque perdió un tajo de cuchillo.
1: En el anca. Sí.
2: Entonces, no, dije, se acabó, nunca más. Nunca.
1: Bueno, ahí con eso da ejemplo de que hay que ir distinguiendo las acciones, las situaciones relacionadas con
2: un. Yo ahora me escribió un señor justo de aquí de Colina, enojado, porque yo qué sé yo, me amenazó de. ¿Qué sé yo? Y yo le escribí, pero como corresponde, le dije, mira, yo hice esto por esto, yo no estoy ajeno a que me ponen, y te quiero ver ahí en el rodeo, que dicen, pero ¿qué tiene que ver?
1: Si claro.
2: El rodeo es otra cosa, a mí me encanta el rodeo y voy a estar en el rodeo, ¿ya? Lo que pasa es que esto es otra cosa. Si te afecta el bolsillo, porque en el fondo los que alegan porque le está afectando el bolsillo, y lo encuentro una lástima, pero hay que ver cómo lo pueden hacer. Yo creo que van a seguir existiendo las clandestinas, no sé cuánto, porque fiscalizar todo eso, pero había que dar una voz de alerta. Claro. Una voz de alerta en el sentido que a estos animales, para que ganen, les ponen sustancias que no corresponden. Yo vi morirse un animal. Yo lo vi. En la carrera aquí en las fiestas parches, llegó a la meta el pobre galgo y quedó botado y se murió.
1: Sobredosis. Sobreexigencia.
2: Ah, y usted sabe que fue sobre. Bueno, y, tengo que ser médico para captar eso, o usted tenía una arritmia al pobre perro. Pues. Entonces, la verdad que eso asociado a que la platita entre medio, claro. El Lampa, yo sé que hay unos canódromos, hay un canódromo como canódromo, yo lo encontré increíble, porque era hasta con televisores.
1: ¿Ya? Completamente.
2: Pero lo que hay ahí es la apuesta.
1: Obviamente. ¿Ah?
2: Entonces, claro. Entonces uno no puede estar a favor de eso. Y además no se va a legalizar nunca la apuesta ahí. Es como la de las peleas de gallo, que están prohibidas.
1: Están prohibidas.
2: Y uno sabe que lo siguen haciendo en algunas partes. Todos saben eso. ¿Ya? Pero ahí por último, ahí matan al animal porque gana el que mata al otro. Entonces es peor todavía. Es como que tuviéramos acá en Chile los toros estos de Lidia, ¿cómo se llaman los toros de las corridas?
1: Las corridas de toros.
2: No, eso lo encuentro macabro. Macabro, yo vi una costumbre, pero terrible. Y hay gente que le gusta.
1: Pero se ha ido eliminando también en el mundo. Y ha ido...
2: Se ha ido eliminando. Pero se ha ido eliminando y queda casi como objeto de raro, digamos. Pero yo estoy en eso totalmente en contra también. Pero eso se eliminó en la independencia de Chile, por ahí.
1: Acá en nuestro país.
2: Duró muy poco.
1: Por supuesto. Ya. Nunca llegó. Llegó hasta
2: el. Entonces, ¿qué es lo que duró? Duró donde tú podías con el animal probarlo. El caballo chileno se fue formando. Ustedes saben que la raza del caballo chileno. Tú sabes mucho más de eso, pero lo que yo he escuchado, un caballo más bien chico, bastante potente, que es muy dúctil, se mueve para todos lados, por eso que el premio del movimiento rienda aquí es muy importante, porque va para allá, va para acá, le da vuelta, le da para acá, es fantástico.
1: Justamente, el caballo chileno hoy día está muy muy valorizado en el mundo a nivel de obediencia, tiene una docilidad pero extraordinaria, tiene una capacidad física muy, muy parecido al cuarto de milla, pero su mansedumbre, su docilidad es la que lo destaca y hoy día es cotizado, hoy día los argentinos, los brasileños, Europa también están exportando. Oiga, justamente hablando del caballo chileno, ¿qué opinión tiene respecto, porque esto va a llegar a formalizarse a nivel nacional? Bueno, ya está. Este fin de semana tenemos una inauguración, este sábado 30, perdón, 29, de las agrupaciones de mujeres de las escuadras ecuestres, donde eso demuestra también, hablando de lo que significa el caballo chileno, lo que significa nuestras tradiciones y raíces ecuestres, de las mujeres, que hoy día ya van a ser una corporación de escuadras ecuestres.
2: Me alegro mucho, porque las mujeres siempre estuvieron medio excluidas del tema. Yo las fomenté, hicimos el primer rodeo
1: femenino a nivel país.
2: Y tenía mucha relación con la Lorena González y sus hermanas también, quienes se han dedicado a esto, y a traer la escuadra mexicana, a traer las peruanas, y un espectáculo maravilloso.
1: Se hizo.
2: Entonces, yo no sé, creo que ahora andan en algo también. Y la verdad que hay que apoyar esas cosas, porque son bonitas y que la gente las vaya a ver.
1: Y eso es importante también en relación a lo que significa Colina. ¿Por qué? Porque ya estas escuadras que están aquí en nuestro territorio, Mujeres de Río Grande, que es de la de Valentina Campo, hija de Lorena González, ya nos ha dejado bien puesto el nombre en Colombia, en Perú. Próximamente en octubre van a Perú nuevamente. Alicia González con su otra escuadra que tiene su centro ecuestre ahí en Chicureo. Hace muy poco estuve en Palermo, que también usted lo conoce.
2: Yo estuve.
1: Estuve
2: hace nada. Cuando fue la fiesta, fui invitado como diputado por la Asociación de Mutualidades Israelitas de Argentina, AMIA.
1: Ah.
2: Ahí fue el atentado hace 32 años.
1: Correcto.
2: Que volaron el edificio.
1: Sí, sí, sí.
2: Murieron 200 y tantas personas.
1: Correcto.
2: Y la comunidad judía nos invitó a un grupo parlamentario, fuimos, que fue muy interesante, fuimos ahí, qué sé yo. Pero entre medio yo me quedé el fin de semana. Y fuimos a la rural.
1: A la rural.
2: Que estaba abierta. Entonces, en la rural, ahí uno ve, vi movimiento rienda, vi de todo, maravilloso.
1: Justamente, barrilete, rienda internacional.
2: Animales, pero yo iba con los guasos acá, fuimos
1: claro.
2: Como
1: sí,
2: tres o cuatro veces. Muy bonito. Eso todas esas cosas, mira, es gente que claramente, claro, tiene un negocio detrás de vender esos animales, qué sé yo, esa, la sangre que van juntando, pero uno los ve una maravilla.
1: ¿Ya? ¿Cuánto cuesta la mantención de eso? Entonces, ahí están los verdaderos animales.
2: No, uno dice, en realidad, esta gente que se dedica a estas cosas, la verdad que casi no tiene mucho negocio. De repente la chuntan con la cuestión.
1: Claro.
2: Y un callo, qué sé yo, lo venden en su casa. Pero me acuerdo que yo tenía amigos hípicos, que la hípica sí está regulada.
1: Claro.
2: ¿Ah? Sí está regulada, que es una diferencia. Pero también hay temas de cosas raras. Que la han ido, bueno, obviamente te tienen que ir endureciendo las sanciones y todo eso, porque si no matan el tema. Pero ahí también los propietarios y todo eso, ver un potrillo, un potro bueno, la sangre, aparearlo ahí, las montas no son baratas, después están 2 años manteniéndolo porque a los 2 años van a remate. Y realmente hoy día el precio está rebajo, entonces al final
1: no es tanto.
2: Son
1: la
2: gente que es por pasión y porque tienen plata para eso, pero la verdad es que es pura pasión muchas veces esto del animal. El animal chileno, por ejemplo, esto uno ve a los corraleros, Gonzalo Vial, que ahora le pusieron a la medialuna Rancagua. Gonzalo Vial fue una persona que yo creo que,
1: claro,
2: no así perdió plata porque la quiso entregar, digamos, pero Don Agustín Edward.
1: Agustín Edward también.
2: Que murió.
1: Criadero Santa Isabel.
2: Y el criadero, al tiro la familia dijeron, porque era puro merma nomás, pues nada más. Claro. Pero era el motivo de poder tener esto, y alrededor de eso están los talabarteros, están las doñiguanas con los ponchos y las chamantos y las mantas. ¿Cuánta gente que vive en torno a eso? Uno ve a los rodeos y empieza a pasar por ahí las mantas para los animales.
1: Que se genera una cadena de diferente actividad y que es una fuente de trabajo a mucha gente.
2: Para mucha gente.
1: Ahora viene Fiestas Patrias, es la cosecha,
2: pero
1: de muchos, como los artesanos.
2: Y a propósito de Fiestas Patrias, yo sigo lo que está a favor del 17 feriado.
1: Ah, ya.
2: ¿Ah? Estoy porque dale, 3 días no es nada y son las Fiestas Patrias. Entonces encuentro yo que no
1: debiera. Aparte que, si lo vemos objetivamente, tradición chilena, lo único que trabaja son las parrillas, porque ahí empieza, ¿o no?
2: Yo no lo entiendo, de repente a los amigos del gobierno, que siguió otro diputado. La cuestión tan exquisito, si este es un feriado, nadie está trabajando.
1: No, para nada.
2: Entonces, bueno, pero ahí se pone exquisito. Y la verdad que, y claro, y para las fiestas uno dice, se prepara para unos 4 o 5 días, pero no para 3 días, el fin de semana, para eso va una lata.
1: Bueno, así estamos analizando lo que son las tradiciones, estamos recorriendo varias instancias, nos queda todavía, y vamos a un tema musical de nuestro folclore nacional, sí, que Gonzalito lo tiene ahí muy preparado, por lo tanto, de inmediato volvemos con nuestro invitado en esta ocasión, el diputado Mario Lavarría.
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1: Y ya estamos de vuelta. Y saben que ahora, antes de ir a otros temas muy relevantes con nuestro invitado, tenemos otro dato. Vienen ya las fiestas patrias. Llega septiembre, llega la primavera, llega el cambio de hora también, diputado. Así que,
2: ¿cuándo?
1: Muy ¿ahora? Prontito, ahora en septiembre, ya se nos avecina. Nos queda horas, días, un par de días de lo que es el horario invernal. 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
1: Ahí está nuestro amigo presente todo el mes de la paz.
2: Muy bien, muy bien.
1: Bueno, estábamos con temas relacionados con la historia, pero vamos a compartir ahora otro tema que tiene relación con lo que usted está, pero en esa comisión tan importante como es la educación, como lo mencionábamos antes, hablando de historia. Bueno, podemos hablar de historia, tenemos dos programas. Aquí, ¿cómo está? Ha estado también ahí haciendo bastante... bastante emoción lo que es relacionado con el famoso SLEP, todo esto que tiene que ver, pero parece que no es lo mejor, y en nuestro sector está teniendo buenos resultados a no estar ahí.
2: Bueno, para que la gente ya,
1: conocerlo, más
2: ya lo sabe, digamos, pero se dictó hace unos años atrás una ley que cambia completamente lo que es la educación pública chilena.
1: Correcto.
2: La educación pública era administrada desde el año 83 por los municipios. Algunos municipios por la dirección de educación, otros municipios por corporaciones. Colina tiene corporación. Y el gobierno dicta las directrices, los currículos, en fin, y las subvenciones. Y con eso, más los aportes de la municipalidad, vamos haciendo las cosas. Y en Colina hicimos una muy buena experiencia. Estamos sobre el nivel Colina de cualquier colegio público en Chile. Y por lo tanto, tiene que sujetarse a estos nuevos cambios que estableció la ley.
1: Yeah.
2: Uno de esos cambios es que ya dejan de pertenecer a las municipalidades y pasan a unos servicios locales de educación pública. Se llama SLEP. Servicios Locales de Educación Pública.
1: Ahí está.
2: Y se estableció una transición. No todas las 345 municipalidades de un viaje, sino que de a poco.
1: Yeah.
2: A Colina le tocaba este año entrar ese sistema.
1: Uh-huh.
2: Y de una pelea por no, porque el SLEP que le corresponde a Colina son tres comunas: Colina, Lampa y Tiltil, que son las provincias.
1: La provincia,
2: se llama SLEP Chacabuco. Y ese SLEP Chacabuco ya fue nombrado incluso el director ejecutivo, el señor Felipe Monjes. ¿Ya? Yo me reuní con él. Pues quiero saber a dónde va.
1: Claro.
2: Porque si lo nombran es por algo. Entre medio hice varias cosas, la municipalidad lo mismo, pero gestiones por mi lado para que esto se retrase, porque lo que el gobierno no ha hecho y no va a hacer es una ley que vuelva a otra cosa. Entonces lo que está haciendo son algunas leyes, modificaciones que permitan que algunas municipalidades puedan seguir manejando su educación a través de lo que lo hacían,
1: uh-huh,
2: recibiendo las subvenciones, todo eso, pero con un tope que es el 2040. ¿Ya? Siempre y cuando se cumplan ciertos requisitos. Y Colina va, me imagino, por lo que me han contado, digamos, y por lo que he visto, tiene interés en seguir administrando la educación, y por lo tanto el gobierno lo que hizo hace dos semanas atrás, presentó un proyecto de ley. Ojalá que salga rápido, yo tengo que estar gestionando ahí para que se apruebe por el Senado, que que salga de ahí y que pueda, la municipalidad tiene hasta el mes de octubre, entiendo, octubre, noviembre, para poder pedir seguir administrando. De lo contrario, si esto no resulta, en enero pasan al SLEP. ¿Qué es lo que pasa al SLEP? Pasan, obviamente, todos los recintos, que son colegios, Colina de tener 20 por ahí. Pasan los profesores, los no docentes, toda esa gente. Se finiquita y pasan a depender laboralmente del SLEP. ¿Ya? Pero no pasan, por ejemplo, y ese es el gran problema que tiene Colina. Colina tiene 80 buses, 82 buses, que se dedican a trasladar alumnos.
1: Así es.
2: ¿Ya? Esos no van en la nómina que contrata el SLEP. ¿Ya? Aunque el SLEP va a tener que hacer de alguna forma, como yo le contaba a este señor, le dije, ¿por qué era esto?
1: ¿Ya? Va en desmedro de los estudiantes.
2: Claro, le dije, ¿y por qué lo hicimos así? Por razones de seguridad, por distancia, hay que conocer nuestras comunas, le dije yo, para ver que no es lo mismo que estar en Providencia.
1: Que estar en terreno.
2: Entonces, pero la ley así. Entonces, eso significa que en el caso de Colina unas 400 personas quedan sin pega. Lo cual es muy complejo, tanto para la autoridad como para todos. Porque 400, ya estamos con un desempleo 9%, imagínate, otros más, por esta razón, provocada en forma externa, es una tontería. Entonces Colina se la está jugando y se la va a jugar primero porque se va a dictar esta ley, se está trabajando esta ley, ojalá que sea rápido, me toca ahí trabajar. Y en segundo lugar, inmediatamente publicar la ley, presentar la solicitud para que Colina siga administrando su. Si eso es así, miel sobre hojuelas, todo sigue más o menos parecido. Si no, va a haber que ver soluciones y un trabajo en conjunto con el SLEP. ¿Ya? Por eso que yo me reuní con esta persona. Yo dije, chuta, bueno, este señor igual, yo soy diputado del distrito, entonces igual va a manejar LAMPA y distinguir que esos sí o sí pasan al SLEP en enero, porque son municipalidades que están intervenidas hace rato.
1: Y son realidades distintas.
2: Totalmente, están en mucha deuda, en fin, o sea, tienen ya administración que está por tercero, ni siquiera la municipalidad, entonces no hay vuelta ahí. Entonces me interesa a mí que esa persona, digamos, en el SLEP, conocerlo, ver su plan de acción, que lleva tiempo en la educación, tampoco una persona que no tiene idea, y bueno, vamos a ver, pero estamos en esa situación.
1: Bueno, lo importante ahí que usted, diputado, conoce de fondo el sistema, iniciador de mucha mejoramiento al 100 de lo que significa la educación en Colina.
2: Soy el que más quiere que esto resulte.
1: Por supuesto, y no solo por las construcciones, sino por el sistema de educación, la forma positiva como lo tienen los profesores hoy día. Entonces, creo que estamos.
2: Hay que trabajar y yo me comprometía que íbamos por lo menos a hacer todos los esfuerzos, que lo estamos haciendo, para poder mantener la educación pública en manos de la corporación.
1: Por eso teníamos también nosotros aquí el tema de educación, porque tiene que ver con todas las realidades. Si bien el programa está dedicado un poco a las tradiciones, lo que usted quiera, el rodeo, pero todos tenemos que tener educación. Y eso es el pilar fundamental para el futuro del país, la educación.
2: Exactamente.
1: Ahora lo voy a llevar a otro tema porque ya estamos abusando del tiempo de nuestro invitado, pero le voy a dar un nombre. A ver si lo ubica don Gustavo Servino Estajano.
2: Estajano,
1: segundo día.
2: Gustavo Servino es uno de los sobrevivientes del avión uruguayo que cayó en los Andes en el año 72. Correcto. Ese fue un avión que vinieron unos eran alumnos de un colegio, el Estela Maris. Yo me sé bien la historia porque la he leído y releído. Te diría un fanático de toda esa historia, por lo popéyico que es, por lo milagroso que es, porque contiene una enseñanza increíble. Fue realmente increíble que esas personas que chocaron a 600 kilómetros por hora en un avión en la cordillera estén vivas, siquiera.
1: Justamente.
2: Entonces, ¿y cómo lo lograron? Para mí una fuente constante de decir. Bueno, y estos que quedaron vivos, entre ellos Gustavo Servino, aparte de realizar sus actividades particulares, van siempre tratando de contar esta cosa. Entonces hacen charlas motivacionales. ¿Y qué mejor que ellos?
1: Justamente.
2: O sea, imagina lo que nos puede decir.
1: Son un ejemplo de vida.
2: Sí, pues son un ejemplo de vida. Entonces, el otro día me encontré en el Club de Polo de Santiago. Me llamaron para invitarme a una charla de Gustavo Servino, que había venido esa semana. Dio charla en Icare, en temas de empresarios.
1: ¿Ya?
2: Pero él es muy amigo del presidente de ese club, del cual yo también soy amigo. ¿Ya? porque ellos eran del colegio que los recibía en Santiago para jugar esa vez, el Grange, los All Boys. Y después ellos juegan una Copa de la Amistad que ya lleva más de 50 años. Un año en Chile, un año en Uruguay. Un año en Chile, un año en Uruguay. Nunca la han dejado hacer. Y creo que para la pandemia. Y la verdad que es la copa más antigua que se celebra. Porque ellos venían a un partido de rugby con un colegio inglés de allá, con el colegio inglés de acá. El año 72. Entonces venían 45 pasajeros, de los cuales 5 eran tripulantes, eran 40 entonces, que eran entre amigos, parientes, que organizaron este equipo. Y realmente se consiguieron que los papás de uno, el tío y el otro vinieran, porque había que llenar el avión y para la plata, para que el avión, para, un avión rentado a la Fuerza
1: para
2: Aérea.
1: Para hacer el costo.
2: Era la Fuerza Aérea Uruguay. Entonces hicieron todo eso. Este avión, el 13 de octubre, salió de Mendoza. Como te digo, llegó a Mendoza, por mal tiempo ese día no cruzaron la cordillera, alojaron en Mendoza y al día siguiente, 13 de octubre, por eso Servino, que es muy de intuición. No quería. Tanto así que la mamá, que también tenía estas intuiciones, estamos hablando de octubre, cuando iba saliendo de la casa, Gustavo, toma, un gamulán, o un, esto, ¿cómo se llama? Un gume. ¿Qué es octubre? Lo va a necesitar. Bueno,
1: presente.
2: Pasó lo que pasó, error del piloto, que creyó que estaba doblando, estaban a la altura de Curicó y ahí doblaban a la derecha. Y resulta que se equivocó por 8 minutos. Y cuando dobla, era puro cerro. Y ahí ya fue imposible y tocaron y se cayó. Estaban a 4.500 metros de altura, entre Chile y Argentina al lado, o sea, metido al fondo de la cordillera, en un valle, Valle de las Lágrimas, se llama. Y ahí quedaron como 30 y. Tantos vivos del primer impacto.
1: Eran 42.
2: Claro, porque quedaron 30 y tantos y después vino una luz. Y que
1: ahí se metió a todos
2: lados y ahí murieron el resto y quedaron. Ahí quedaron como 18, 19 y después fueron muriendo unos que estaban muy mal. Cuando ya llevaban 2 meses, ellos se fueron preparando para que tres personas hicieran una excursión. Fueron Parrado, cuya mamá e hija y hermana murieron, Canesa y Vicentín, que era el grandote del equipo. Y esos los prepararon, no hacían tareas como hacían los otros, comían más, hablando carne humana, que eran ellos.
1: Llegaron al extremo.
2: Y esos llegaron después de 10 días, se encontraron con el arriero este, Sergio Catalán Martín, que los vio, les cambiaron unos mensaje por una piedra que vaya para acá y él llegó con la ayuda. Por eso que para ellos tan importante, con el cual tuvieron amistad entrañable durante toda la vida.
1: Y producto de eso, disculpa, de eso hay una conexión muy muy afable entre uruguayo y argentino. Los uruguayos tienen como ese sentimiento de positivo
2: con los chilenos. Sí, ellos tienen un cuento muy bueno, para ellos son tus hermanos acá, todos sus amigos.
1: Lo hemos podido apreciar en
2: y...

0: cadáver de los que habían volado del avión, y se le ocurrió sacar la
1: gargantilla.
0: Las gargantillas, las billeteras y todo eso. Y eso le digo, esto se lo voy a llevar a los familiares cuando yo vuelva. Y a todos los que morían le fue sacando las cosas y formando una maletita. Y él aparece en el helicóptero y en la película La Sociedad de la Nieve, en la última,
1: sí,
0: que esto fue verdad, que con su maletita él fue lo último que se sube al helicóptero, iba con la maleta y el piloto le dice no, maleta. Y se sentó arriba de la maleta y dijo, yo sin maleta no me voy. Porque bueno, él se dedicó a ir a ver a todos los que habían fallecido, los papás, las mamás, los hermanos, que claro, llegaban unos contentos y otros estaban tristes.
1: Lógico. ¿Ah? Pero tuvo esa fuerza.
0: Fue muy complicado ese tema. ¿Eh?
1: Tuvo esa convicción y fuerza de que él iba a volver.
0: Iba a volver. Y lo otro que le pasó, que contó ahí, ellos armaron por eso la Sociedad de la Nieve. Ellos dicen que estuvieron en lo peor de los mundos, en el infierno, donde no hay nada, porque no tenían nada para comer.
1: Infierno sin llama.
0: Un infierno sin llama, con hielo. Claro. Sin hielo, porque era puro hielo. O sea, es sentir frío durante 72 días, porque estaban en un glaciar. Claro. No tenían ropa apropiada. Y se dieron las tareas. Las tareas que el agua, otros hacer esto, otros hacer esto, hacer anteojos con unos para porque se empezaron a dañar la vista. En fin. Pero todas las decisiones, para que lo vean, todas las decisiones. Que yo esto me lo aprendí y lo quiero llevar a mi bancada de diputados, porque en mi bancada peleamos bastante, pero no quedan zanjados los temas. Y eso uno lo deja como mal.
1: Qué motivador debe ser el escuchar a una persona.
0: Y el tipo te dice, nosotros, todos los acuerdos por unanimidad. Todos los acuerdos. Incluso comer carne de los amigos. Y había dos que no querían.
1: Y qué acuerdo, de sobrevivencia.
0: Sí, pues. Pero dijeron, ya, ¿somos cuántos? 18. Ya, había un matrimonio, que era uno tío y la señora, que eran mayores que ellos. Y ese matrimonio dijeron que ellos no. Y como el acuerdo era que unanimidad, no podían. Y ellos pedían que no podían, que iban a consumir, pues el cuerpo es así.
1: Obvio.
0: Y Servino dice que él, este gallo que decía que no con su señora, él era pariente político de él. Le dijo, ¿puedo hablar contigo? Sí. Mírale, yo soy el octavo de 8 hermanos. Mi ropa ya la deben tener dividida. Me va a hacer una misa y chao. Nada, no tengo hijo, no tengo nada. Mi papá chiste, seguramente se van a acordar de este hijo que tú ya, listo. Nada más. Pero ustedes, matrimonio, tienen 4 hijos que lo están esperando. Si tú no comes, te vas a morir. Y te vas a morir por decisión tuya. Y ahí el gallo reaccionó. Ya, vamos a comer.
1: Una drástica motivación, pero...
0: Y ahí sí, votaron que sí y lograron la unanimidad. Para que veas tú. Pero todo era por unanimidad. Quienes viajaban iban a buscar la salida, lo decidieron entre todos. Y por eso que esos que Parrado y Canesa son los héroes de la jornada. Ellos son los que comieron más, se prepararon... No lo dejaban hacer cosas para que tuvieran más fuerza. Bueno, estuvieron 10 días caminando entre los cerros hasta llegar a encontrar al arriero. Así que mucha enseñanza, mucha enseñanza. Mira, esto era, yo llegué, era para los Varela, que era el presidente del club, le dijo a Cervino, oye, ¿quieres una charla para tomar los
1: No para. Claro.
0: Y por lo menos las dos primeras filas estaban aquí.
1: Me imagino.
0: Porque el tipo va diciendo cosas. Lo otro que le pasaba a él, que los amigos se le morían en los brazos. Y de hecho, los que han muerto ahora, porque han muerto como 4, de los 16 que salvaron, todos lo llaman para decirle, Gustavo, ya estoy muriéndome con cáncer, que si yo tengo, quiero que esté al lado mío. Porque perdían el miedo, si estaba él.
1: Fue un guía espiritual.
0: Y me dijo, yo no soy ni cura ni nada, me dijo.
1: Fue un guía, se convirtió en un
0: pero
1: guía espiritual.
0: Pero no sé qué cuestión. Y como son fanáticos del rugby, le dijo, mira Javier, dijo, muérete en 20 días más porque yo estoy en el Mundial de Rugby. Ya le dijo. Y llegó, y dice que estaba la familia. Esto era los que se habían salvado por la decisión de comer carne, que la señora murió, pero él se volvió a casar. Tenía 4 hijos del primer matrimonio, 2 del segundo matrimonio. Estaban ahí todos, Parrado y Canesa. Y yo llego, me siento al lado, lo tomo y se me va tranquilito.
1: Ellos al lado mío. Se convirtieron en los

0: se convirtieron los gurús. Entonces, con esa cuestión.
1: Pero qué interesante y motivador, y como dijo, llevarlo a la bancada, a la cámara.
0: Yo ojalá, y mira, yo fuera alcalde, porque ahí tenés que tener platita, porque claro, cobran por sus charlas.
1: Obviamente.
0: Uno puede hablar para que te cobren menos, que se dio todo el cuento. Pero la enseñanza que te dejan es impagable. Es que son... impagable. Yo sería, mira, hacer un recado aquí a la alcaldesa, que se dio todo, a los alumnos de cuarto medio, exacto, por ejemplo, a los papás. A tanto gallo que siempre anda pateando la perra.
1: ¿Ah? Bueno, hoy día me hace acordar esto de la motivación para que se pongan de acuerdo por el asunto de seguridad. Que no alcanzar a tocar el tema hoy día, pero vamos a
0: dejarlo.
1: Claro, nos vemos otra vez. Ya, así
0: que... tengo una posición ahí.
1: Claro.
0: Pero me parece que, parece que todo Chile y los parlamentarios de distintos lados, todos saben que hay un problema fuerte de seguridad.
1: Claro.
0: Que hay que abordar.
1: Exacto. Pero por eso sería bueno traer.
0: Y si habían leyes y por legislación estábamos todos de acuerdo. Pero el gobierno tiene una cuestión por ahí arriba y hay que oler.
1: Bueno, pero ahora se trata de,
0: ir
1: puliendo. Y por eso sería importante que se traer gente motivadora de ese estirpe, porque son únicos, son casos únicos en el mundo.
0: Obviamente.
1: Que sobrevivían de prácticamente de la muerte.
0: ¿Quién puede decir que sobreviví a este cordillera de los Andes, metido en el fondo 72 días ahí?
1: Basta atravesar la cordillera y ver lo que significa todo lo que anduvieron.
0: Así es.
1: Así que diputado, gran amigo, Mario Lavarría.
0: Gracias, Julio. Gracias. Ha sido un placer estar acá conversando de todo.
1: Pero es que de eso se trata el programa, de tener un tema distinto, tema más entretenido.
0: No olvidemos las tradiciones.
1: Y no olvidar las tradiciones, por supuesto, con todos nuestros amigos que están.
0: Y que tengan un lindo 18 todos.
1: Muchas gracias. Igualmente, y por supuesto queda la invitación hecha.
0: Muchas gracias.
1: Para que compartamos.
0: Así es, aquí vamos a estar cuando nos digan.
1: Un abanico de temas.
0: Sí, juntemos temas.
1: Pero de todas maneras.
0: Muchas gracias.
1: Listo. Bueno, amigas y amigos, vamos entonces a disfrutar de nuestro folclore nacional y ya volvemos con más Campo y Rodeo y algo más.
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2: Bueno, y dentro de todos los temas que tenemos considerados, amigas y amigos, tenemos también saludos, porque se puso en contacto con nosotros un gran amigo corralero, un hombre que por muchos años estuvo en las directrices también de la Asociación de Clubes Guasos Santiago Norte, un colinano de tomo y lomo. ¿Quién es? Don Mateo Díaz Olea. Un gusto de saludar a mi amigo y, por supuesto, él quiere enviar por intermedio a nosotros un saludo a toda la familia corralera y, principalmente, por supuesto, a toda la familia de la Asociación Santiago Norte y a todos los corredores del rodeo en Colina y a todas las tradiciones, porque Mateo Díaz Olea, junto a su señora Lucy, ahí están siempre atentos a nuestro espacio, a nuestro programa Campo y Rodeo y algo más. Así que ya, mi amigo Mateo, cumplió el saludo y espero que siga extendiéndose la sintonía de Campo y Rodeo y algo más. Y estamos ya ambientándonos y de hecho le voy a hacer un anticipo también, ¿eh?, que vienen las fiestas patrias, viene el mes de septiembre, ya se acerca, ya llega. Entonces seguimos con Campo y Rodeo porque pronto va a estar la fiesta de fiestas patrias en Campo y Rodeo y su radio
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2: Y continuando con nuestra programación, vamos de inmediato a compartir un tema re importante para todos nuestros amigos que están ahí atentos a lo que se inició ya y se da al inicio en nuestra comuna la actividad corralera. Claro, la temporada partió el 1 de agosto, pero en nuestra zona ya lo que es la Asociación Santiago Norte está dando por oficialmente iniciado la actividad corralera de esta temporada grande este fin de semana. Claro, ¿saben por qué? Porque el Club Reina Sur, que pertenece a la Asociación Santiago Norte y que la preside nuestro gran amigo don Fernando Astudillo, un saludo para él y para todos sus dirigidos, tiene rodeo este fin de semana en la medialuna de Santa Filomena. Así es que ahí está la apuesta corralera para que usted participe, disfrute, comparta con todos nuestros amigos. Así que muchas felicitaciones ahí al Club Reina Sur y que le vaya muy bien este fin de semana con su rodeo, ajustándolo a lo que diga el clima, ¿cierto? Pero bueno, oye, ¿cómo ha estado la semana a propósito con sus diferentes chubasquitos, con el viento, con todo por allá? Así que bueno, estamos, nos queda invierno todavía, nos queda hasta el 21 de septiembre. Estaremos ahí con qué ir a pasar para Fiestas Patrias, ¿cierto? Bueno, en el próximo programa ya le vamos a estar dando algunos pronósticos por ahí para ajustarse bien a lo que los entendidos en la materia nos proyectan, ¿cierto? Oye, y a propósito de eso también tenemos cambio de hora. Claro, se nos viene ya la primavera, se nos viene justamente el horario de verano. ¿Y cuándo será el cambio de horario de este verano que se avecina muy pronto? Bueno, le contamos de inmediato que ya comienza la cuenta regresiva para el nuevo cambio de horario en el país. Usted va a tener que ajustar y poner nuevo horario, el horario de verano. Así que se adelantarán los relojes este sábado próximo 5 de septiembre, o sea, el próximo fin de semana. Ya tenemos que estar atentos para el día domingo amanecer con nuevo horario. 5 de septiembre a las 00 horas, el reloj se adelanta una hora, por lo que pasará a ser la 1 de la madrugada del próximo domingo, ¿cierto? Así que ahí ya tenemos pronto el nuevo horario de verano. ¿Qué le parece? A disfrutar entonces, se nos avecina la primavera, el 18 de septiembre las fiestas patrias, pero bueno, hay que estar ahí atento a todo lo que viene en este próximo mes, que ya está prontito a llegar. ¿Qué le parece? Oiga, un saludo muy cordial a todos los amigos que peregrinos de Santa Rosa de Pelequena. Así es que un saludo cordial para todos, que este fin de semana es mucha la gente que habitualmente viaja hasta Pelequén, toma las precauciones, por supuesto, pero el fervor de la fe hace mucho y motiva a mucha gente para estar presente en esos lugares. Tradiciones, igual que la que tenemos nosotros en nuestra comuna, como es el Quasimodo. Así que ahí está la mención y el saludo, por supuesto, a todos quienes acuden a ese importante lugar. Sería bueno conocer un poco, ¿cierto? Alguien me decía, oiga, ¿y qué sabe usted de Pelequén? ¿Qué nos puede contar para ilustrarnos más al respecto? ¿Qué le parece si le invitamos a conocer un poco más de ese importante lugar? Claro, le vamos a contar entonces en un ratito más de lo que ocurre con lo que es ese importante lugar. Teníamos por ahí algo que contarles. Bueno, ya le dijimos de lo que es el rodeo, lo que es el invierno. Vamos a buscar entonces de inmediato si conocemos algo de Pelequén. Claro que sí, lugar que mucha gente de nuestra zona de Colina visita ese lugar. Así es que de inmediato vamos a compartir una nota para que usted conozca más de esa localidad, Pelequén, que del mapudungún, Pelequén, que significa lugar donde se forman barriales. Y dígame si no, en época, bueno, puede ser que este año también tenga bastante pluviometría por ahí, algo barroquea. Bueno, es un pueblo chileno perteneciente a la comuna de Mayoa, esto en la región del Libertador General Bernardo O'Higgins, y está ubicado a 41 kilómetros al suroeste de la ciudad de Rancagua y a unos 122 kilómetros de Santiago, capital de Chile. Su población se sustenta tanto en la industria vitivinícola como en la artesanía de muebles de madera y la piedra cantera rosada, que es única en nuestro país. Así que un saludo también para todos los canteros aquí de Colina y a los canteros de Pelequén. Y se destaca por la festividad de Santa Rosa de Lima, cuya imagen está en el Santuario del Pueblo. ¿Qué nos dice la historia del sector? Que existe una leyenda que relata la historia de amor entre Mayoa y Pelequén, que según la tradición de la zona dio origen a este poblado, a este pueblo. Y aunque no está muy clara la fecha de la fundación de esta localidad, a juzgar por algunos documentos históricos de la Guerra de la Independencia, en los que ya se menciona el poblado, se puede establecer que se fundó durante la colonia. El pueblo nació en primera instancia como un poblado minero, ya que se extraía la piedra rosada de Rigolemo para que la reestructuración del palacio y piletas y otras estructuras importantes, ahí se llevan la piedra rosada. Hay registro que la piedra de la cantera de Pelequén es extraída desde el año 1870 y hasta el día de hoy que sigue siendo una de las principales fuentes de empleo de la zona. ¿Qué le parece? Y Santa Rosa de Lima, ¿qué pasa con ella? La historia contemporánea del pueblo de Pelequén gira en torno al santuario de Santa Rosa de Lima. Hay diferentes leyendas que cuentan cómo la imagen de Santa Rosa llegó hasta el poblado de Pelequén. En esa oportunidad le llamaban Pelequén Viejo. Una dice que la imagen de Santa Negra, que es Rosa de Lima, iba en una carreta que se dirigía desde Valparaíso a Colchagua, pero que en el trayecto se cayó y los lugareños la recogieron y comenzaron a pedirle favores que con el tiempo acrecentaron su devoción en ella. La segunda historia, y más aceptada, cuenta que después de la guerra entre la Confederación Perú-Boliviana y el Ejército Restaurador Chile-Perú, año 1837 y hasta el 39, un oficial chileno trajo por el servicio doméstico a un cholito, entre comillas, del Perú, así se le denominaban a las personas del país del norte. Caminando hacia sus dominios, ubicados en las cercanías de Nancagua, quedaron empantanados cerca del caserío de Pelequén, y en tal situación los auxilió doña María Terán, natural del pueblo en cuya vivienda quedó albergado el cholito, o el caballero, o el señor, como usted lo quiera denominar, pues sufría de fiebre tifoidea y no estaba en condiciones de seguir el viaje. Ante los requerimientos de la dueña de casa, el peruano descubrió el tesoro que guardaba en un arcón de madera, la milagrosa imagen de Santa Rosa de Lima. Ante la imagen sagrada, ambos pidieron que le trajera la salud del enfermo, el cual al día siguiente amaneció totalmente recuperado. Esto sucedía en el año 1840. Rápidamente la noticia se supo entre los vecinos, que rápidamente fueron a conocer la imagen sagrada, a quien imploraron diversos favores. Recuperando el peruano, dejó una imagen querida a la que construyeron una gruta, donde acudieron más personas a pedir favores y a la vez a pagar mandas. Las autoridades eclesiásticas establecieron como lugar de veneración a Santa Rosa en Pelequén. ¿Qué le parece? Y luego de construirse el santuario de Santa Rosa, se configuró un nuevo pueblo alrededor de él, que es el actual Pelequén. El antiguo caserío quedó con el nombre de Pelequén Viejo. ¿Qué le parece? Ahí tiene usted un pasaje de lo que es la historia de Pelequén. Así es que cuando pueda, visítelo, si es que no tiene la devoción de ir justamente para el Día de Santa Rosa. Puede ir cualquier oportunidad, o si va hacia el sur, se desvía un poquito hacia el oriente y ahí entra a Pelequén. Algunos atractivos turísticos del lugar son Santuario de Santa Rosa, por supuesto, que es el principal. Está la Hacienda Los Lingues y hay lugares de recreación como el balneario Piedra del Gallo, que está a orilla del estero Rigolemo, entre otros atractivos que tiene el pueblito. Es muy simpático, usted como que retrocede un poquito en la historia y se encuentra con Pelequén. ¿Qué le parece? Un buen dato turístico para que usted lo disfrute también. Vamos entonces de inmediato a disfrutar del folclore chileno, Campo y Rodeo y algo más.
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1: 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De inmediato, vamos con el menú que nos trae nuestro chef. Despidiendo el mes de agosto, dice el mes de los gatitos. No, si no tiene gatos en el menú, ¿cómo se le ocurre? No me diga eso, ya ve, aquí me están diciendo algo que no corresponde. Ya, ahora sí, lo ponemos serio porque viene el menú tentativo sugerido y el aperitivo. Es un rico, delicioso, dice Pisco Sour, así, natural. O el que no, un jugo de granada. Mire que bien, exquisito el jugo de granada, para que lo disfrute. Nuestro chef dice que la entrada es una empanada frita queso champiñón. Así es, pero muy buena esa mezcla, disfrutando del aperitivo y una, pero empanada grande. Me dicen, ah, esas empanaditas de cóctel. No, esta es acampada, a la chilena, grande. Ya, luego el plato de fondo consiste en una carne mechada con puré, más ensalada de achicoria rabanito, con los aderezos que usted ya sabe, pero se los recordamos nuevamente, como es el aceite de oliva, el jugo de limón natural y la sal a su gusto. Más pebre rojo para disfrutar esa rica carne mechada con puré. Muy buena la preparación. pero falta algo para amenizarla. Sí, pues una copa de vino, me dice, que sea de la varietal Syrah, cosecha 2023, ¿eh? El vino tinto Syrah 2023. Luego viene el postre, que sugiere una porción de leche con arroz. El arroz con leche o leche con arroz, como usted quiera, pero queda muy rica, ¿eh? Con unos toquecitos ahí de clavo de olor, de canela, también una cascarita de limón, queda pero espectacular, una leche con arroz. Buen postre. Y a continuación, de todo esto que es muy exquisito, viene la sugerencia de un té o un café o una agüita de hierba. Si es así, que sea de ruda, una infusión o agua de ruda. Perfecto, ahí está el menú tentativo sugerido de este fin de semana. Y la propuesta para la semana viene de inmediato, porque sugiere nuestro chef una tortilla de espinacas con arroz graneado más una ensalada de tomate. Oiga, pero espectacular esa mezcla, queda muy buena y muy nutritiva y exquisita. ¿Qué le parece el menú tentativo sugerido a esta hora de la mañana en Campo y Rodeo y algo más? Y ahora a disfrutar de la buena música del folclore nacional.
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1: Continuando con nuestra programación, les invito ahora a que vamos a viajar. Vamos a viajar en la imaginación, pero nos vamos a quedar con la tentativa ahí de cuando podamos, viajemos a Mewin, porque ahora es el momento del turismo chileno y aquí viene Mewin. ¿No había usted escuchado mencionar alguna vez a Mewin? Si no es así, ponga mucha atención porque es la intención de Campo y Rodeo entregarles también algo importante del turismo chileno. Mewin es un poblado ubicado en la costa de la comuna de La Mariquina, en la provincia de Valdivia, región de Los Ríos, y cuenta con aproximadamente unos 1.200 habitantes. La principal actividad económica del pueblo, esta es una caleta, es la pesca, y otras actividades agropecuarias, entre las cuales destacan también la buena agricultura chilena, y también destaca el turismo. Muy interesante, porque aquí lo queremos invitar, donde está precisamente ubicado. El poblado está ubicado a orillas de la desembocadura del río Lingue, a veces llamado Mewin, que lo rodea para la llegada al mar. Es el lugar preferido de los pescadores turísticos para tirar sus cañas. Con suerte se pueden obtener grandes róbalos, y otras especies más, pero ese es el principal. En dicho curso fluvial se puede navegar en bote o lancha, facilitado por los pescadores del lugar. Se puede cruzar el río Lingue hacia el sector La Caleta y se llama, ¿sabe cómo? Mississippi. Claro. Es un lugar muy destacado allá, el Mississippi chileno, no el de los United States. Bueno, a través de un puente inaugurado en el año 2015. Ahí usted puede cruzar ese puente, que es muy interesante, es muy bonito y tiene un atractivo especial ahí, la ubicación geográfica. La playa Pichicullín, ubicada al norte de Mewin, camino a Cheuque, es un lugar muy tranquilo y poco frecuentado, donde es posible acampar en lugares habilitados con disponibilidad de agua potable, baños y luz eléctrica. La playa Pichicullín es cruzada por un estero que emana directamente del cerro de la localidad. Y Mewin se ubica a 74 kilómetros de la capital regional de Valdivia, a 26 kilómetros de su capital comunal, que es San José de la Mariquina, a 6 kilómetros de Queule, a 42 kilómetros de Tolten y a 149 kilómetros de Temuco. Esto por vía San José de la Mariquina y Ruta 5 Sur. Es un balneario mayoritariamente visitado por temuquenses debido a que Temuco no posee costa tan hermosa. Así que ahí tiene usted la posibilidad de estar visitando a Mewin. Oiga, una de las cosas que le quiero recomendar, entre comillas, cada uno elige, pero es el mercado de los pescadores. Tienen una corporación ahí entre todos ellos ahí, y por lo tanto como una asociación de pescadores, y tiene un mercado, pero qué espectacular lo que ahí usted puede degustar. Ofrecen una variedad inimaginable de platos preparados por gente de la comunidad, pero de muy buen nivel. Ahí usted encuentra todo, ostiones, salmón, una variedad de mariscos que ni se imagina, y los platos hay que ir con ganas, se los recomiendo. Así que un buen dato que traemos con el turismo chileno es Mewin, para que usted lo disfrute, que no se le olvide que lo escuchó en Campo y Rodeo y algo más, junto con escuchar y sintonizar la buena música del folclore nacional.
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1: Y nos está quedando tiempo para la última nota que entre la nota curiosa y las destacadas. Bueno, aquí tiene que ver con la realidad y la contingencia, y en este caso, por supuesto, de Colina. Claro, directamente de Colina. Con esta nota que tiene relación un poco también con lo que conversábamos con nuestro invitado hace unos minutos atrás, y dice que alcaldesa de Colina, Isabel Valenzuela, defiende en el Senado el modelo educativo municipal de Colina. ¿Ven? Nosotros ya estábamos anticipando un poco el tema relacionado con esto, y aquí tenemos la nota, o con esta cerramos el programa por hoy día, para que quedemos informados también, si Campo y Rodeo tiene que estar informando, para que usted no lo dude en comentarlo y conversarlo. La jefa comunal expuso durante más de 30 minutos ante la Comisión de Educación del Senado y destacó los resultados académicos programados también para compartir con ellos y explicar los programas comunales y la gestión territorial de la educación pública en Colina. Nos referimos un poquito más al tema, en extenso. La alcaldesa de Colina, Isabel Valenzuela, participó, como dijimos, en la Comisión de Educación. Durante más de 30 minutos, la jefa comunal expuso ante los integrantes de la comisión, encabezada por su presidente, Gustavo Sangüesa, además de los senadores Rojo Edwards, Yasna Proboste y Cristian Vial. Y también estuvo presente la ministra de Educación, María Paz Arzola. El eje de su presentación fue la defensa de su propuesta, que busca flexibilizar y postergar la implementación de los servicios locales de educación pública, se denomina SLEP, permitiendo que aquellos municipios que cumplan determinadas condiciones y hayan demostrado capacidad de gestión pueden mantener sus propios modelos educativos. Una buena noticia entonces para la educación de Colina. Valenzuela planteó que el debate no debería enfocarse únicamente en el traspaso de los establecimientos desde los municipios a los SLEP, sino también en qué modelos de gestión están generando resultados concretos para los estudiantes. Y dice, nosotros queremos quedarnos con la educación. Tras su intervención ante la comisión, la alcaldesa destacó el trabajo realizado por la Municipalidad y la Corporación de Desarrollo Social de Colina, asegurando que la comuna ha desarrollado un modelo educativo construido desde las necesidades de sus propios territorios. Hoy día nosotros no tenemos que ser obligados a pasar a SLEP, si es que hoy nosotros queremos quedarnos con la educación, señaló la alcaldesa. Y con este resumen de una extensa nota que es muy importante y por eso que la incluimos en nuestra programación, que bien lo decíamos también hace un rato, la educación es parte del progreso y es parte de todas las actividades que tiene una comunidad, sean deportivas, sean recreativas, sean tradiciones, que están insertas 100%, la tradición debe estar en la educación. Y es por eso que hemos querido destacar también la gestión de la alcaldesa en este pronunciamiento que hizo en lo que corresponde al Senado y la educación. Muy bien, una nota positiva que queríamos compartir con cada uno de ustedes. Vamos a la música y ya volvemos.
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1: Y así, amigas y amigos que están en la sintonía, estamos llegando ya al punto de término del programa número 339, que es Campo y Rodeo y algo más. Y en ese algo más tenemos invitados, tenemos notas de la contingencia, invitaciones al rodeo de este fin de semana en Santa Filomena, bueno, y mucho más. Pero algo que nos motiva mucho es desearle a usted y a usted que está en la sintonía que esté muy bien, que pase un buen fin de semana y que por supuesto el inicio de la semana sea fructífero también. Así es que primero que nada, las muchas gracias junto con el Gonzalito por la sintonía y la invitación, si Dios así lo quiere, el próximo fin de semana, ya en el mes de la patria, en el mes de septiembre, el mes de la primavera, estaremos encontrándonos con nuevas programaciones, con nuevos temas y vamos a traerle hartas novedades. ¿Qué le parece? Ya hecha la invitación, simplemente le decimos muy, pero muy buenos días.
0: 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Colina marca un nuevo hito en materia de seguridad y sustentabilidad al convertirse en la primera comuna rural de la región metropolitana en incorporar motocicletas eléctricas con tecnología de intercambio de baterías, un innovador sistema que permite mejorar la eficiencia operativa, reducir emisiones contaminantes y avanzar hacia un modelo de movilidad más limpio y sostenible. La incorporación de esta flota de motos eléctricas se suma al Plan de Seguridad Municipal de Colina, el cual contempla la reciente puesta en marcha de una nueva central de monitoreo comunal, equipada con más de 300 cámaras de televigilancia interconectadas con Carabineros de Chile, además de vehículos municipales con software para detectar automóviles con encargo por robo y el funcionamiento de centros comunitarios de seguridad ubicados en puntos estratégicos de la comuna. En seguridad e innovación, Colina somos todos. ¿Necesitas valorizar algún programa? 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
1: 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La Municipalidad, en conjunto con la Corporación Municipal de Colina, anunció la puesta en marcha de la Unidad de Neurodiversidad Comunal, UNEC, una innovadora estrategia orientada a brindar atención integral a niños, niñas y adolescentes con condiciones del neurodesarrollo y desafíos en salud mental. 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Con esta implementación, la Municipalidad y la Corporación de Colina reafirman su compromiso con una atención más cercana, coordinada y oportuna, avanzando hacia una comuna más inclusiva y con mayores oportunidades de desarrollo para sus familias. ¿Necesitas valorizar algún programa? 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
1: 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La Municipalidad, en conjunto con la Corporación Municipal de Colina, anunció la puesta en marcha de la Unidad de Neurodiversidad Comunal, UNEC, una innovadora estrategia orientada a brindar atención integral a niños, niñas y adolescentes con condiciones del neurodesarrollo y desafíos en salud mental. 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De esta forma, se promueve la inclusión, el bienestar y el ejercicio de derechos en la comuna de Colina. 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
1: 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Colina marca un nuevo hito en materia de seguridad y sustentabilidad al convertirse en la primera comuna rural de la región metropolitana en incorporar motocicletas eléctricas con tecnología de intercambio de baterías, un innovador sistema que permite mejorar la eficiencia operativa, reducir emisiones contaminantes y avanzar hacia un modelo de movilidad más limpio y sostenible. La incorporación de esta flota de motos eléctricas se suma al Plan de Seguridad Municipal de Colina, el cual contempla la reciente puesta en marcha de una nueva central de monitoreo comunal, equipada con más de 300 cámaras de televigilancia interconectadas con Carabineros de Chile, además de vehículos municipales con software para detectar automóviles con encargo por robo, y el funcionamiento de 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
1: 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La Municipalidad de Colina, en conjunto con el Departamento de Tránsito, Escuelas y Liceos de la Comuna, relanzaron la campaña llamada Un Beso y Chao, la cual busca reducir la congestión vehicular cerca de los colegios de Colina. 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Campaña Un Beso y Chao es una iniciativa de la Municipalidad de Colina y todos los establecimientos educacionales de la comuna. 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

0: 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La municipalidad, en conjunto con la Corporación Municipal de Colina, anunció la puesta en marcha de la Unidad de Neurodiversidad Comunal, UNEC, una innovadora estrategia orientada a brindar atención integral a niños, niñas y adolescentes con condiciones del neurodesarrollo y desafíos en salud mental. 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De esta forma, se promueve la inclusión, el bienestar y el ejercicio de derechos en la comuna de Colina. Con esta implementación, la municipalidad y la Corporación de Colina reafirman su compromiso con una atención más cercana, coordinada y oportuna, avanzando hacia una comuna más inclusiva y con mayores oportunidades de desarrollo para sus familias. Atención vecinas y vecinos, Colina cuenta con un nuevo servicio para toda la comunidad. 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